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0: 19 horas, 15 minutos.
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0: 19 horas 30 minutos.
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0: 19 horas 45 minutos.
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estos temas que vienen ahora. Vienen unos temas juntos y queremos que nos ayuden a cantar bien fuerte. Es lo más conocido de Kayak desde hace 10 años. Empezamos y se lo dedicamos ahora así.

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1: 20 horas. Un minuto.
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0: 7 horas. 15 minutos.
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0: 7 horas 30 minutos.
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0: horas, 45 minutos.
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0: 21 horas 30 minutos.
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0: 21 horas 45 minutos.
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Señor es eterno y está con los que le temen. Su justicia con los hijos de sus hijos, con los que cumplen su pacto y se acuerdan de sus preceptos para ponerlos por obra. Yo y mi casa serviremos a Jehová.

0: 23 horas 15 minutos.
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1: 23 horas, 30 minutos.
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1: Okay. Estas canciones van dedicadas al amor.

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0: 15 minutos.
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0: Dos horas. 30 minutos.
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1: 3 horas. 1 minuto.
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0: 3 horas 15 minutos.
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2: Hijos, obedecer en el Señor.

0: 30 minutos.
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0: 4 horas 45 minutos.
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0: un minuto.
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0: 15 minutos.
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Miércoles, miércoles 3 de. Miércoles 3 de junio del año 2026, Guataquillapi, adiós, Caizuma, bendición, Tacarasca, Cusca, Caizuma, bendición, Tacarahuasca, Marchino, buenos días, hermano Marchino, y Manaya, Yacho Pacariscangui, Ayituta Manta, alabado, Ayacho Capangui, Maipuyacungui, buen día, bendiciones, bendiciones, mi querido hermano Marchino. Toquen la pantalla, gracias por tu primer mensaje. Toquen, toquen, saludos a mi padrino Wilson. Y allá padrino Wilson, Uyacunguicho, Maipi, Uyacunga, Maipi. Dios solo pague can pantalla, pituca, cushka, manta. Toquen, toquen, toquen la pantalla. Kunankai miércoles, chaupi semana. 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Durán, segundo mensaje, Chayamunca. Cantón Durán, provincia de Guayas, Puyacuna, alabado, allí Tutamanta, Yachucapangue, buenos días, y Manaya. Edmundo, allí Yachucapangue, Edmundo, allí Tutamanta, alabado, y eso lo pague, Uyacushka Manta. Saludos desde Juárez, Ancash, Perú. Qué lindo, Juárez, Ancash, Perú, Mantami, hasta Huanca, Ñucanchihuan, Pistandari, Chimborazo, Marca, Riobamba, Villa, Manta, Camielito, Cubi, ¿de dónde se asoma Camielito? 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

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Buenos días, gracias Alex, dice, por compartir la transmisión. Una

Caipicani. Muy buenos días, alabado Imanaya, Imanaya, Imanaya, Yayakuna, Mamacuna, Musukuna. Kunan Kai, miércoles Tutamanta. Muy buenos días, alabado allí Tutamanta, Yachucapangi. Kunan Kai, Sumak Tutamanta, Viaja Cucuna, 3 de la mañana Manta, 4 de la mañana Manta.

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Mexicana. No, mi amigo, yo no soy mexicana. Yo soy mujer ecuatoriana, chimboracense. Runa, guarnicita. José Parco, buenos días, hermanita. ¿Cómo está, pues, Pepito? ¿Qué tal la mañana? Allí ya chupacariscangi, achigiascangi, kunankaisuma, tutamanta. 95.3, Tauyaspa, compañía cucuna, saludos cordiales, familia Parco, allá Chucanguichi, desde Quito, capital de los ecuatorianos, saludos cordiales en comunidad Grama, Pamba, Parroquia, Palmira, Cantón, Guamote, Imanaya, Tacanguichi, saludos, buenos días, alabado, alabado, Cunancaizuma, Tutamanta, para mi esposita Blanquita Cocha. Mamá Blanquita, Villacunguichu, allá Chucangui, Cambacucito, saludanme. Gracias, mi querido hermano Franklin. Allá Chucangui, gracias por enviar esos quédenes. Gracias, mi amigo hermano. Fiel oyente, Ñucanchiguan, siempre Tandaya, Paica. Fiel oyente, mana traicionero. Sí, o qué, Franklincito. Dios se lo paga. A sí mismo es fiel. En el hogar, en todo, en todo. Saludos cordiales, Luisito Ayol. Buenos días, Luisito. Familia Ayol, Ayol desde Ambato. Familia Ayol, buenos días. Allá Chucanguichi, Conancaitu Tamanta. Segundo Manuel Naula Huamán. Buenos días, hermano segundo. Allá Chucangui. Allí Tutamanta. Buenos días, hermana Albina. Saludos desde Guayaquil. Para Pichiloma, familia Naula, Cuji, Mocha, Nishkan. Familia Naula, familia Cuji, familia Mocha. Allá Chucanguito, Pichiloma, Puyacuna, alabado, allí Tutamanta. Lolita Cepeda, buenos días. Olguita Caneta, buenos días. Lolita Nishkami, ñeque, ñeque. Arriba esos ánimos. Ya estamos preparando desayunito. Estamos de viaje. Estamos todo activos. Qué lindo, que Dios te bendiga, mi querida hermana Lolita Cepeda, buenos días.

Romel Huachpa. Buenos días, hermano Romel, allá Chocapangi, y Manaya Pacariscangi, Achillascangi, Juanmi Boacuna, familia, allá Chocanguichi. Buenos días, hermana. Saludos cordiales desde Parroquia Palmira y la comunidad Atapo San Francisco Bajo. Atapo San Francisco Bajo, Puyacunacá y Manaya. Alabado allí Tutamanta, Yachu Pacariscangi, Achillascangi, familia, Yachu Canguicha, Atapo Santa Cruz, Atapo Santa Elena, Atapo Quillo Toro, Tupi, sectores de Atapo Cuna. Muy buenos días. Tito Cambajuchito, Romel Huachpa. Buenos días, hermano Romel, Yachu Capangi, Imanaya Pacariscangi, Achillascangi, Juanmi Boacuna, familia, Yachu Canguichi. Buenos días, hermana. Saludos cordiales desde Parroquia Palmira y la comunidad Atapo San Francisco Bajo. Atapo San Francisco Bajo, Puyacunacá y Manaya.

buenos días. Fiel desde cuando tenía mis 12 años, escucho la radio, fiel oyente, donde quiera que me voy. Gracias, Frank.

bendecido a papito Dios, Ricky. 12 años, Manta, Uyas Cascangi, qué lindo. Cunancañaya y a Tucuscangi, familia Taformascangi, Mascarispa, Yactata, Saquispa, Yaya Mamá Manta, Caruyaspa, Iglesia, Yactata, Saquispa, Rishkangi, Caru, Yacta, Estados Unidos, Pi. Teita Dios, causa y salud y vida, tamaña chikpi.

Tacaracho, paypal, ángeles, kirubín, son cuidas cacacho. Para mi amado esposo, abogado William Patricio, Cayoras, Viajacupi, Radito Tauyay, Oncán, Guantandaya, Ricuni, Maika, Mami, Señal Happy, Austro Ecuatoriano, Manchayanga, Camacho, Happy, Maika, Mata, Happy, Can, Guantandaya, Rini, Niuca, Cuyasca, Cusito, Cayoras, Viajacupi, Saludani, Canta, Cusacay, Tutamanta, abogado William Patricio.

Pamba. Buenos días, Chaulapamba, Puyacuna. Rosita Sinaloa, buenos días, Rosita Yachucapanqui. Aitamito Cuidacho, Huaquichicho, buenos días, hermana Albina, saluditos en Riobamba. Barrio La Lolita, familia Bacasela Sinaloa, estamos a full sintonía. Dios solo pague, familia Bacasela, familia Sinaloa. Buenos días, Ayacho Capanguichi, Guimanaya, Pacari.

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5 de la mañana, 46 minutos. Armando Broncas, ¿cómo está, Armandito? Saludos cordiales. Buenos días, licenciada, desde Licto. Muy buenos días, licteños, parroquia Licto, Uyaspa, compañía Cucuna. Buenos días, saludos a mi esposita Elvira Chiliquinga en la parroquia Sucre. Bendecido día, gracias, mamá Berrimana Yatakangi, hermana Elvira Chiliquinga, Camba, Cusito, saludame. Saludos cordiales, muy buenos días. Pero hay más Chuticanguiari, Camba, Chutita, Pichurapa, parroquia.

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Muy buenos días, hermana Albina, saludos, Dios le bendiga, paz y unos saluditos en la comunidad Agua Santa, parroquia Yarukies, Limanaya, para mi querida amada esposita María Guzmán y para mi hijita Jessica Bastidas y para mi nenita más consentida, Yasmincita, Yasmín Salomé Bastidas, que Dios le bendiga desde Perla de Pacífico.

Las 5 de la mañana, 48 minutos, 5:48 de la mañana. Miachujatarispa, richarispa, purarikungi, toquen la pantalla, reporten la sintonía. Pero, rato, tocasca, kawasaka, humita nacharido, manguita tarikungi, mamita chay, carisina manga, rato, man, y rato, coladita, kunata, sopita, tajicha y mamá, miata, chaupi, mangaya, yanurima, apurado. Porquito Bravo, buenos días. Buenos días, Dios te bendiga a nuestros hermanos en todo el mundo entero. Hermana Albina, Jorgito Bravo, buenos días. Y Manaya, Mariano G. A ver, Mariano C.G. ¿Cómo está, pues, mi estimado abogado Mariano Curicama Guamán? Ayiyacho Kangi, ex prefecto de la provincia de Chimborazo. Buenos días, Lisa. Saluditos a

Una y manico pipis, manasta quincho en alto pimichura. Abogado Mariano Curicama, ex prefecto de la provincia de Chimborazo. Ánimo y éxitos, arriba esos ánimos. Como la niña de sus ojos, Dios nos cuida, Dios nos guarda. Cantón Chunchi, buenos días. Cantón Chunchi presente. Estamos escuchando la radio Nishkamari. Saludos cordiales, muy buenos días. Hermano Víctor Valla, saludito licenciada desde Nueva York. En mi lugar de trabajo estamos a full sintonía, échele ganas. Mi querido hermano Víctor Valla, Víctor Villa, Villa, Villa, Villa, Dios te bendiga. Échele ganas, te llamito esta mañana. Octa manta trabaja kungi, oca y rato trabajo pia y kukangi. Ama kungaringi, kamba saluta, ama kungaringi, hermano Víctor. 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Hermano Víctor Villa, Dios solo pague kambak regalito kunamanta, échele ganas, arriba esos ánimos, cuidaringi, familia, warmi, guagua, suyan mi canta. Cancangi mi su persona, tu picuna mi canchi, su persona es irreemplazable, incomparable, ni con oro, ni con joya, ni con carro del año, ni con casa del año, y maun mana comparaipa, camillas paca, hat, yaqui mi canga, caimanta, cuidari, allí pintiri, Dios tamaña y Dios tamasca. Isaías Isa, saludos cordiales desde Ambato, Ecuador. Buenos días, Ambato, tierra de flores y frutas. Marita, buenos días, hermana. Pero toquen la pantalla, toquen, toquen, toquen. Alejandro Lema,

esto es lindo, ayudar, ayudar, ser en equipo, chay, carisito, alanza, carisito, dije. Ya, solo pay, mi querido hermano. Alejandrito, camba cuyas cabor, mi citata, ayuda, cuscamanta. José Miranda, buenos días, saludos.

50, toque la pantalla, primo. Ayiyatsu Pacariscangi, bendiciones, primita, saludos cordiales desde Amazonía Ecuatoriana, Napo, Ecuador. Soldado David, allí tu tamanta lavado, pagi, caina, ñuca, constituta, tu pascamanta, provincia de Napo, Pinachó, y Kunan Rin.

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Saludos cordiales para un maestro Edgar Lema, alias el Bala, allá en Massachusetts, de parte de su amigo Eloy Mishkami. Saludos cordiales de Edgar

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tanini, pero cancuna, caritas sonrientes, florecitos, corazoncitos, con atacachacpi, toca la pantalla, tacopica, tigra, reactivación, mi misinas, paca, ayuden, ayuden, ahí está, personas que no viven en obediencia, personas que viven en envidia, en egoísmo, rencor. 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

0: Marita, buenos días, bendiciones desde Naranjito, Guayas. Marita, Víctor Cayambe, gracias por tocar la pantalla, mi querido hermano Víctor. Toquen, toquen, toquen la pantalla, toquen la pantalla. Hasta Huanca, ay, transmisión, casco, mi chasna, Rorancón y Machac. 6 de la mañana, 3 minutos, Yucanchi, auspiciantes, Kuna, One Piece, Rinchi, Pacarín, Pacarín, Pacarín, Pacarín, Pacarín, Pacarín, gracias, Marita. Toquen, toquen, toquen la pantalla, toquen, mande rositas, mande rositas, mande, mande, sí, sí, corazoncitos, así, genializito, con ata, comentaichi, coaching, recuperan, gafan, achá.
1: 6 horas.
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1: Las 6:09, 6:09, 95.3. Cuatro repetidoras, Shug Matriz, Cambaladito, Cambajuchito, Canguantandaya, acompaña Catinchi, Kunankai Tutamanta, miércoles Tutamanta, Jorjito Pilco, buenos días, Jorjito y Manaya. 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

Jorgito Pilco. Y Anaya, allá Chupacariscangue. Buenos días, hermana. Excelente su programación. Dios te bendiga siempre aquí en Quito, capital de los ecuatorianos. Familia Pilco y Acucuna y Manaya, saludos en Cacha Panadero para todos los que escuchan la radio. Familia Pilco, buenos días, Tupi Cacha Panadero, cachenitos de corazón, allí a Chucanguichi, allí Tutamanta, familia Pilco, Jorgito Pilco, buenos días, alabado, allí a Chucangui. Luciana Roldán, buenos días, Lucianita, buenos días. Pablito Lema, buenos días. José Pupiales, buenos días, alabado, allí Tutamanta. Allí ya Chupacariscangui, Achillascangui, Manaya, Tacangui, Unancaizuma, Tutamanta, Yucanchi, fiel amigo, Yucanchi, fiel oyente, 95.3 Uyacuna. Toquen la pantalla, toquen la pantalla, por favorcito. Mamá Delia Villalobos, buenos días, Mamá Delia y Manaya, ya Chucapangui. Alabado, allí Tutamanta, Cambacutito, Guaguacuna, Yachucangui. Tío Luchito Rea, ¿cómo está, tío Luchito? Buenos días, Cambacuyasco, Armidita, Yachucapangui. Guayaquil, Perla de Pacífico, Cuidaringuichi, Gacha, momentos duros, Canacachipis, Teita Diosa, Mañaspa, Paipamaki, Yapi, Mingarispa, Yaupan, Mancatina. Tío Luchito, Dios te bendiga, mi sierva amada. Alvita Yuquilema, saludos desde la ciudad de Guayaquil. Ya estamos escuchando a todo volumen. A todo volumen, ya pasando un tremendo susto del día de ayer, porque teníamos que secuestrar a un familiar mío. Secuestró a un familiar mío el día de ayer. Pero

la gloria de Dios, su misericordia, está bonito. Su programación, bendiciones, que tenga un excelente bendecido día, bendiciones, tío Luchito. Momentos duros, toquen la pantalla en Tito Live, toquen la pantalla, nadie toca la pantalla, toquen la pantalla, ya, toquen la pantalla. Y ahí adiós pa' cuyaica, cada tutamanta, cada punya, maizuma, imawa mana igualaipa, imawa mana comparaipa. 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

Mi Joan, buenos días. Claro, por supuesto, digan, toquen la pantalla, compartan la transmisión. Gracias por estar en la sintonía de la 95.3. Buenas nuevas. Kunankai Tutamanta, 95.3. 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

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Dios está paguinista, y ay a Dios, camana de gana que hay oportunidad para con eso. Así te racufica su testimonio, guarmipa, guaguapa, turipa, panipa, guauquipa, sobrinopa, cuñados, pa cuñadas, pa familia, pa exacta, pa su ejemplo, cacho.

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Hoy tenemos esa oportunidad como si hoy fuera el último día de nuestras vidas.

es mi querido pastor Cornelio Villa y Manaya, mi querido pastor, allí ya Chucapangui, buenos días, alabado, allí Chutamanta. Hola, hermana Elvita, Dios te bendiga, estoy en sintonía, saludos, siga adelante con más fuerza, bendiciones. Gracias, mi querido pastor Cornelio Villa, Cocán, Suyacungui, Cantón Alautín, Parroquia Tizán, Comunidad Cocán, Suyacungui. Muy buenos días, alabado, allí Chutamanta, allí Chutamanta.

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1: Pay, las 6:23, 6:23, 95.3, buenas nuevas, 6:23. Y golpe guarmicuna, cayoras, desayunito apurado, apurado, casi. Juanito Auya, buenos días, hermano Juanito, ya chukangi, toque la pantalla, hermano Juanito, y manaya. Yo solo pagui, canguya, cushka, manta, sarita, cepeda. Buenos días, hermana Albina, Dios le bendiga, hermana Nishkami, Juanito Auya. Buenos días, hermano Juanito. Aita Dios, suma haji kunata karachu, kunan kaisuma, tuta manta. 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Buenos días, hermana Albita. Saluditos en Colta y Anaconcha para la familia Lema Naranjo. Allá en los Estados Unidos para mi amado esposito Luisito Lema, que está escuchando. ¿Cómo está, hermano Luchito?

Yo voy a Cunguicho. Michael, Imanaya, Imanaya, allí punya, allí punya. Toque la pantalla, Michael, vos toque la pantalla. Rompamos de esa... Ese mensaje que mandaron, vamos a cortar, ya, vamos a cortar. Toquen la pantalla, amigos, toquen, toquen, toquen. Manda corazoncitos blancos. Michael, buenos días, allí tu tamanta, huye con una tapa múnica y horas, huye con agua, gracias, Michael, por tocar. Ari, Ari, Ari, Ari, toque, toque la pantalla, un ratito, toque la pantalla, por favor. 6:25 Uyeichi, uyeichi, yayakuna, mamakuna, musukuna, huitakuna. 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

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Ingeniero Teodoro Milán, buenos días, Inge, ¿cómo estás? Saludos cordiales al Yacho Pacariscangui. Ingeniero Norberto Milán, Ingeniero Vladimir Milán, Arquitecto Nerwin Milán, Arquitecto Paul Paujarcán, Kunata Shiani. 6 de la mañana, 28 minutos, Marita, saludos, dense, a ver, saludos en Riobamba para mi hermana Angelita Ana Guaray y mis sobrinitos de parte de Marita, Maipu Yacungi Marita. Cristina Cando, buenos días, prima, saludos para toda la familia, que Dios le bendiga a todos. ¿Cómo estás, primita? Yacho Kangi, tío Manuelito Yambay, buenos días, alabado. Allí tu tamanta, arrocemena, tola, piuyaspa, compañía, cucuna. Muy buenos días, abuelita Rosita, yacho pacariscangi, achillascangi, manaya. Kispichiwangi, camba, nieta y maca, caina, camba, yacta, pimi, carca, pero mana, tupa, moni, nispa, nispi, casi, casi, mi rinri, manta, aizanchi, maita, mana, saludamungi, nispa. Bueno, por trabajo, rica, saikanya, uchka, uchka, tigrascalla, mi abuelita Rosita, prima Fanny, primo Samuelito, primo David, saludos cordiales, buenos días, familia Cando, arrocemena, tola. Kunankai tutamanta, Wiji Kunawan Katini, fábrica de mochilas y maletas de U. Ofrece a su distinguida clientela maletas deportivos en diferentes tamaños, bolsos, zapateros, canguros, maletas de viaje para su institución o empresa. 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Gracias, Ani Simbaña. Buenos días, Anita. Toque la pantalla. Gracias, mi bella reina. Saludos cordiales. Muy buenos días, buenos días. 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Buenos días, hermana, saludos para mi hijo Sebastián, estamos escuchando por terminal. Buenos días, Evitas, ¿cómo estás? ¿Qué tal la mañana, campeón? Saludos cordiales, Clarice Guamán, buenos días, Clarita. Buenos días, saludos para los niños de Chiriboga. Bendiciones, señito, bendiciones, Clarice Guamán. Saludos cordiales para todos los jóvenes, señoritas, y para todos los niños y niñas. Desde la... desde inicial hasta tercero de bachillerato. Saludos cordiales para todos los estudiantes de la unidad educativa Capitán El Mundo Chiriboga. Amaíta Sofía, por favor, alístense que toca ir a la escuelita, que hoy no tenemos chofer. 6 de la mañana, 31 minutos. Jimmy Pichisaca, ¿cómo estás, amigo Jimmy? Manaya, Yachucapangi. Saludos cordiales, muy buenos días, alabado.
Dios solo pague, Canguya Cuscamanta, Dios solo pague, provincia de Cañar, Piscamba, Cuyasco, Hormiguito, Guaguacú, la familia. Ayayachu Canguichi, familia Pichitaca, buenos días. Juan Milán, buenos días. Juan Milán, saludos para mi tía. Pero ¿cómo se llama su tía, Juanito Milán? Dios solo pague, ¿y dónde escucha? 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Suelto Guillermo Catinchi, Huguito Yuquilema, buenos días, Huguito, ¿cómo estás? Buenos días, ¿cómo estás? Saludos cordiales. Hugo Yuquilema, toque la pantalla, toquen, toquen, toquen. 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

0: 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Gracias Rosita Gigalo por su apoyo, hermano Ivancito y toda la familia Kunan Kaitu Tamanta. Saludos cordiales. Fin de avisos clasificados. 6:30 a.m, 6:35 a.m, Kunamikan, 6:35 a.m.
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0: 6 horas 45 minutos.
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1: 7 horas. 1 minuto.
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0: 7:15.
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Amado Dios Padre Eterno, vengo ante tu presencia para darte la honra y la gloria. Amado Dios, gracias por este nuevo día. Gracias, amado Dios, por la vida, por la salud. Gracias, papito Dios, por la familia. Amado Dios, gracias por el trabajo. Gracias por este medio de comunicación, Radio Estéreo Buenas Nuevas 95.3. Bendito, amado Dios, Señor eterno, denos sabiduría e inteligencia para vivir bajo tu voluntad, amado Dios. Gracias, papito Dios, por esta oportunidad. Un día más de vida y salud, el aire que respiramos, papito Dios. Gracias. Todo esto es por ti, amado Dios. Gracias. Te encomendamos en tus manos nuestro día, de nuestras actividades, de todas las cosas que hagamos, pues, sea bajo su voluntad. Papito Dios, te agradecemos en el nombre dulce de nuestro Salvador, Señor Jesucristo. Amén, amén, amén, amén, amén, amén, amén, amén. Buenos días, Ecuador. Bienvenidas y bienvenidos, señoras y señores, a cada uno de ustedes, a la selecta audiencia de la Radio Estéreo Buenas Nuevas 95.3, en esta mañana.

0: junio del año 2026. Bienvenidas y bienvenidos, señoras y señores, a este su programa Amanecer Alegre Ecuatoriano de Corazón, de la Radio Estéreo Buenas Nuevas 95.3. Bendito amado Dios, gracias Gabriel Yuquilema. Muy buenos días, amigo, excelente su programación. Saludo desde Madrid, España. Buenas tardes, buen provecho. Muchas gracias. Gracias Gabriel Yuquilema, un gusto y placer. Dios les pague. Saludo para Rosita Tene y su amado esposo también. Gracias, ¿cómo están? ¿Qué tal? Dios les pague. Un lindo día, se les agradece. ¿Cómo está, querida hermana? Hermanita en Cristo Jesús. Vecinita. Rosita Tene. Buenos días, licenciado. Muchas bendiciones. Amén, amén, amén. Gracias, papito Dios. Esas bendiciones es...
1: 7:30.
0: Vamos, 7:30 nuestros auspiciantes.
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les pague. Muchas gracias, amén, amén, amén. Querida hermana Rosita Tene. Muchas gracias, querido Francisco. Dios les bendiga. Muchas gracias. José Cepeda, ¿cómo está, querido hermano? Saludos, mi estimado hermano Eugenio, bendiciones. Allí Puña, jefecito, ¿cómo está, querido hermano? Muchas gracias. Dios les pague, Gabriel y Guilema. Gracias, amigo. Una excelente mañana, una excelente tarde. Buen provecho. En Europa, en España. Muchas gracias, querido Mateo Rea. Rosita Tene, gracias, querida hermanita, por la rosita. Dios te pague, querida hermana. Mateo, saludos. Muchas gracias, una linda mañana. Saludos, querida hermana Rosita Tene. Buenos días, licenciado Eugenio. Bien, gracias a Dios. Qué lindo, me alegro que estés muy bien. Muchas gracias por el saludo desde Alemania. Qué lindo, buenas tardes. Buen provecho en Alemania, querida Rosita Tene. Saludo para su amado esposito, Dani Puebla. ¿Cómo está? Muy buenos días. Saludo para la familia Lema Paca en San Francisco de

Gracias por la rosita. Muchas gracias, Rosy. Sina Luisa, ¿cómo está, Rosy? Segundito, Manuel Naula Guamán. ¿Cómo está? Buenos días, mi hermano. Saludos cordiales. Una excelente mañana, Lolita Cepeda, Olguita, Janeta. Rosy, ¿cómo está, querida hermana? Se les agradece de corazón. Muchas gracias. José Bastidas, ¿cómo está? Saludos, Jorgito Byron, gracias. Buenos días, buenos días.

muy agradecido a Dios Todopoderoso por esas bendiciones, porque gracias a Él todo nos va con la bendición de Papito Dios. Gracias, querida Rosita. Tene una linda mañana, una linda tarde. Gladys y Umaya Poma, buenos días, hermano Eugenio. ¿Cómo está mi hermanita Gladys? Yumagya Poma, buenos días, una linda mañana, querida hermana. Papito Dios les bendiga. Saludo para su papito, su familia, su mamita, para toda la familia. Apolinario Vimos, saludo licenciado, la unidad educativa Chicanchiyacha y en Cebadas para todos los compañeritos. ¿Cómo estás, compañeritos? Buenos días. Gracias, Apolinario Vimos. Compañeritas, compañeritos, Ángel David, buenos días, mi hermano, Dios les bendiga. Gracias, Ángel David.

los Estados Unidos para mi madrina Juanita Lemache. Cecita Rea, siempre. Buenos días, hermano. Saludos para la familia Rea Guamán en centro de Guayaquil. Querido hermano César Rea en centro de la ciudad de Guayaquil. Muchas gracias. Una linda mañana, María. Hola, hola, muy buenos días. Saludos desde la ciudad de Guayaquil, desde el suburbio. Para todos mis hermanos en la iglesia de Aichabú. Gracias, querida María. Angelito David, saludos para toda esa gente linda de la

Muchísimas gracias, 7:38. Muchas gracias. Vamos con nuestros auspiciantes ya mismo, por favor. Seguimos con los saluditos, ¿no? 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

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Saludos para el ingeniero Teodoro Milan. Muy buenos días y su linda familia. 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

señor concejal, abogado Rafael Quitio. Muy buenos días, una excelente mañana. Muchas gracias, atención, atención, atención. Saludos también para Luchito Quitio y sus hermanitos que ya están en el trabajo, ¿sí? Muchas gracias en esta mañana. Saludos cordiales, ¿sí? Vamos también por acá. 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

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Saludos para el principal Manuelito Guacho Magi. Espero que estés muy bien de su salud, que haya recuperado. Que papito Dios te cuide, te bendiga. Saludos para mi hermanita Josefa Fernández. Gracias. Y su hijita. Muchas gracias, buenos días, una excelente mañana. 7:46. 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Saludos para

Saludos cordiales, 7:48 a.m. Bien, gracias. 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

gracias. Hola, hola, Ángel David. Saludo para toda esa gente linda de la parroquia Santiago de Quito. Ángel Cajilema, Leonardo Carrillo, ¿cómo está, querido vecinito Leonardo Carrillo? Hola, hola, muy buenos días. Saludos en Aichabú para mi mamita, mamita Manuela Ñamo Padilla. Saludos cordiales. Muchas gracias, buenos días. Jefferson Simbania, buenos días, licenciado. Saludos para la familia Salambay, perdón. La familia Salambay desde Nueva York. Bendiciones, licenciado. Gracias, Jefferson Salambay. Desde Estados Unidos de Norteamérica. Gracias por la rosita, Jefferson Salambay. Muchas gracias, Fabi Ilbay. Saludos en Cacha Panadero. La familia Condocefla, ¿cómo está la familia Condocefla? Buenos días. Muchas gracias, buenos días. Jefferson Salambay, buenos días, licenciado. Saludo para la familia Salambay desde Nueva York. Bendiciones, licenciado. Angelito Quera, ¿cómo está Angelito Quera? Muy buenos días, mi hermano Eugenio.

repito, Dios de igual forma te bendiga. Una excelente mañana. Desde Amulachico, Cantón Colda, Parroquia Cajabamba, Angelito Quera. Dios les

muchas gracias. Y Dios les pague, Jefferson Salamay, por convertirme en miembro número 11 del Club de Punk. Muchas gracias, buenos días. Muchas gracias, una excelente mañana. Ángel David, saludo para mi hermana que está en los Estados Unidos, Anita Cajilema, gracias. Hola Jordi, Javier, saludos licenciado. Para el pollo del taxi, amigo 01, qué bien para él. Para el lento del pollo, el taxi, amigo disco 01, ok. Hola. Hola, el Che, el consentido. Buenos días, amigo. ¿Cómo está? Buenos días, Fabi. Bye. Saludos en Cacha Panadero. Muchas gracias. Saludos. El consentido, por favor, me puede programar la canción Dulce Boquita de este humilde servidor. Ok, me hubiese enviado. Me parece, no lo tengo de su tema, por favor. Gracias. Jordi Javier. Saludos, licenciado.

todavía. 8 minutos y serán las. Muchas gracias. Una excelente mañana, se les agradece.

Vamos también en esta mañana, Dios les pague, se les agradece de corazón. Bendito, amado Dios, Señor eterno, en esta mañana. Oh, Señor Jesús, no me dejes desanimarme por donde me encuentro. 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

las buenas nuevas de Jesucristo a través de la radio estéreo Buenas Nuevas 95.3. Gracias, Silverio. Buenos días, saludos cordiales. Amén, amén, amén. Gracias, Rosita Tene. Hola, Jordi. No. El nombre de la canción, por favor. Ok, Petronita, buenos días, saludos cordiales, licenciado. Papito, Dios te bendiga. No llegaste, Petronita, ¿no? Ay, estuvo sus hermanitos. Que Dios les bendiga. Saludos para su papi, su mami, su amado esposito, sus hijos. Petronita, muchas gracias. 6 minutos y las 8 de la mañana. Muchas gracias, querida Jessica. Saludos cordiales desde Puyo, Pastaza. Saludo para mi mamita María, papito Juan. Que Dios les bendiga siempre. Amén, amén, amén, amén. Muchas gracias, queridos amigos y amigas, en esta mañana.

Buenos días, licenciado. ¿Cómo está? Bien, gracias, bendito, amado Dios. Póngame unita. Ok. Muchas gracias, Cristina Rea. Hola, muy buenos días. Saludo para la familia Rea.

0: Grupo Cruci, ¿cómo están? Gusto y placer de recibir su mensajito, ánimo y éxitos. 8:00 a.m, señoras y señores, 8:00 a.m. Martita de Telema, gracias por compartir la transmisión. Dios les pague, Martita Tenelema.
1: 8:01 a.m.
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recuperes de su salud, papito. Orar, cuidar. Y también llevarle donde el médico, por favor. No le deje que se empeore.

haciendo las cosas muy bien, ya verá que las bendiciones de Dios llegarán. Milton Patricio, licenciado desde Manso, Guayas.

Dios les pague. Suquito de la Liga, gracias por las rositas. Querida hermana Juanita Zambrano, saludo para su hijo Mateo Gini, que está de cumpleaños, 12 añitos. ¡Qué bien! ¡Que viva el cumpleañero! Gracias, buenos días, Ecuador.

saludos cordiales en esta mañana. Un saludo cordial también en este año, en este mes. Vamos a enviar los saludos cordiales para todos los cumpleañeros y cumpleañeras en este día tan maravilloso. Muy buenos días, 8 de la mañana, 19 minutos. En esta ocasión, gracias a Dios y gracias a su papito, su mamita, Juanita Zambrano. El fruto de ese gran amor. Nació un día

Dios le regale muchos años de vida y salud para el niño Mateo Ginín, que siga cumpliendo muchos años más. Felicidades, que viva el cumpleañero. Y gracias en esta mañana para...

y de manera especial para nuestro querido pastor Jaime Fabián Pino Mera, concesionario de Estéreo Familiar. Muchas gracias, una excelente mañana, que Dios les bendiga. Lindo día. Y gracias en este día para el cumpleañero. ¡A puro mero mero! ¡Que viva el cumpleañero! Mateo Chinín, gracias mi hermana Juanita. Saludo para todos los cumpleañeros y cumpleañeras quienes no han...

en el saludo de cumpleaños el día de hoy en el Austria ecuatoriano, en ese día tan maravilloso, tan día bendecido. Queremos enviar el saludo cordiales para nuestro distinguido querido cumpleañero. Gracias a Dios y gracias a su querido papito, el pastor tecnólogo, pastor Fabián Pino Mera, pastor Jaime Fabián Pino Mera, mi hermana Lupita, el fruto de ese gran amor. Nació un día como hoy. Nació un día como hoy, 3 de junio.

en el austroecuatoriano. Que siga cumpliendo muchos y muchos años más. Saludos también para su linda familia, para su amada esposa, me parece, para su hijito también, ¿no? Saludos cordiales de manera especial para nuestro distinguido, apreciado Fabuquito. Que Dios le regale muchos años.

Dios te regale años de vida, salud, sabiduría, inteligencia para vivir bajo tu voluntad y servirte a ti, amado Dios. Querido Fabuco, feliz cumpleaños, que viva el

¡Felicidades! Saludos también para nuestro distinguido pastor. Jaime Fabián Pino Mera, mi hermana Lupita, una excelente mañana. Que Dios les bendiga. ¡Felicidades para todos los cumpleañeros! De manera especial para nuestro querido cumpleañero Fabuco. ¡Que viva el cumpleañero Apuro Mero Mero! ¡Que viva el cumpleañero! En el Austro Ecuatoriano. ¡Felicidades!

amigos que nos envían los saludos. Cuídense mucho, pórtense bien, por favor, ¿no? Un lindo día. Gracias, querido Fabuco, que Dios te bendiga. Desde la 95.3 de Estéreo Buenas Nuevas les dice: ¡feliz cumpleaños!

Guarani. Buenos días, licenciado Eugenio. El Señor les bendiga, excelente su programación. Con la bendición de Dios seguimos adelante, amén. Saludos en la comunidad Geseche para mi mamita Mercedes Morocho, para mi hermano Olger.

Muchas gracias, saludos también en esta mañana. Ok, ok. Gracias, mi querido. Querido pastor Jaime Fabián Pino Mera, una linda mañana. Siempre el hombre alegre, ¿no? Ok. Muchas gracias, gracias. Luquito, gracias por las rositas. Vamos también por acá. Saludos, hermanos, desde la ciudad de Guayaquil, en Achullay, para mi suegro.

mañana, buenos días. Segundo Huerta, ¿cómo está? Hola, buenos días, hermanos. Saludos desde La Troncal. Saludos en América para la familia Cibares. Gracias en Norteamérica. Javier Muñoz, saludos desde Manaví, San Clemente. Gracias, estimado. Saludos, licenciado.

Jackie Herrera, saludo para su hijita, para su mamita, su hermanita Patricia. Hola Wilmer, ¿me puede enviar saludos ya? Que hoy es mi cumpleaños. Atentamente, Walter Magi. ¡Qué bien, Walter! Gracias, queridos amigos.

Muchísimas gracias. Seguimos festejando a los cumpleañeros y cumpleañeras en esta mañana. Muchas gracias. Que Dios les bendiga a todos los cumpleañeros. Así es, habíamos festejado a Fabuco en el Austro Ecuatoriano. También saludos cordiales. En esta mañana queremos enviar a nuestro amigo Wilmer, que está cumpliendo un año más de vida y salud. Saludos cordiales, gracias a Dios, gracias a su papito, gracias a su mamita, y el fruto de ese gran amor nació un día como hoy. Nuestro amigo Wilmer, hoy cumple un año más, Wilmer Maje. Que Dios les regale muchos años de salud y vida en este día tan maravilloso. ¡Felicidades! Que Dios te bendiga, amigo Wilmer Maggi. Que siga cumpliendo muchos años más. Que papito Dios te cuide, te bendiga. Amigo Wilmer Maggi, ¡felicidades! 8:39 a.m. ¡Que viva el cumpleañero! Wilmer Maggi, que Dios te bendiga. Muchas gracias. Buenos días, Ecuador. Muchas gracias. Hola, Chicho Junior. Buenos días, licenciado.

Muchas gracias, queridos amigos y amigas. Queremos enviar el saludito de cumpleaños en este día. Buenos días, buenos días. Gracias, Marita Ortega. Gracias a Dios. Gracias a su papi. Gracias a su mamita, María Ortega. El fruto de ese gran amor nació un día como hoy. Querida Joanita Chirau, hoy es su cumpleaños. Su 15 primaveras, que papito Dios te regale muchos y muchos años más de salud y vida. Vida y salud, y que todos sus deseos, sus anhelos se cumplan con la bendición de Dios. Esos 15 primaveras no volverán. Hoy es un día tan especial. Dele gracias a Dios, orar a Dios, decir gracias, papito Dios, por esa bendición, por mis 15 añitos, quinceañera Joanita Chirao. Que papito Dios te cuide, te bendiga. Felicidades en este día tan maravilloso. En este día tan maravilloso te deseamos que Dios te bendiga, Joanita Chirao. Que todos sus deseos, sus anhelos se cumplan con la bendición de Dios. Esos 15 primaveras no volverán. Hoy es un día tan especial. Dele gracias a Dios, orar a Dios, decir gracias, papito Dios, por esa bendición, por mis 15 añitos.

Te deseamos que Dios te bendiga, Joanita Chirao. Gracias para todos los cumpleañeros y cumpleañeras en este día. ¡Felicidades! ¡A puro mero mero! Muchas gracias, buenos días Ecuador. Seguimos en el programa. Que viva la quinceañera, que viva la cumpleañera Joanita Chirao. Gracias.

Buenos días, mi hermano Eugenio. Saludos para la familia Herrera. Gracias. Su mamita, su hijita y su hermanita. Muchas gracias, Patricia.

al Ligo Pachago. Buenos días, Dios les bendiga, amén, amén, amén. Gracias, querida Fabiolita Cachimuel, cordiales saludos para toda mi gente ecuatoriana, éxitos y bendiciones, échele ganas. Gracias, Fabiolita Cachimuel, que Dios te cuide, te bendiga, cuídate mucho. Darwin Roberto, licenciado, saludos en Quincahuán, en Corona Real, para la familia Herrera Alcocer, de parte de Ander Herrera, gracias, Luchito Aguilla, ¿cómo está?

tal? ¿Cómo está, Aníbal? Hola, mi estimado licenciado. Saludos a James Sula para la familia Libre Barba. Gracias, buenos días. Y muchas gracias, querida Rosita Tene, mi hermanita en Cristo Jesús. Póngame unita, una musiquita de coraza, licenciado Eugenio. Muchas gracias, que tengas un excelente día. Papito Dios, no bendiga, venga, venga, igual forma para usted. Querida Rosita Tene, muchas gracias. Muchas gracias.

Lomos, Cristian, buenos días, saludos desde Chinchiñá. Buenos días, ¿cómo está en Chinchiñá? La familia Villalobos, hola Miguel. Buenos días, licenciado Eugenio.

¿Cómo está, Fabiancito Parco? Buenos días, licenciado. Saludos para la familia Parco. Yuki Lema en Río Bamba. Full sintonía en Quito, Ecuador. Juanito Atupaña. Saludos a mi estimado licenciado.

buenos días, un gusto. Saludos cordiales, Aurelito Guacho. Vamos también por acá a ver. Buenos días, Ecuador. Buenos días, licenciado Eugenio. Dios los bendiga. Excelente su transmisión. Aquí trabajando en Caracas, Venezuela. Visualizando la 93.

serán 9 de la mañana, señoras y señores. ¿Qué tal, mi estimado, distinguido abogado Mariano Curicama Guamán? Muy buenos días, estimado, distinguido amigo.

a sus hijitos, nuestro distinguido querido amigo hermano, abogado Mariano Curicama Guamán, ex prefecto, ex alcalde, ex asambleísta, ex subsecretario. Una linda mañana, buenos días Ecuador. Saludos cordiales para

Saludos cordiales, buen día hermano Eugenio, saludo para todos los que hacen Estéreo Buenas Nuevas 95.3 FM. Gracias mi estimado distinguido abogado Mariano Curicamo Guamán, que Dios te bendiga en su salud, arriba esos ánimos que todavía...

y la mañana. ¡Arriba esos ánimos! ¡Necesita mucho! Sintonizando y bendiciones. Adelante. Con Excel.

Muchas gracias. Hola, hermano Eugenio, muy buenos días. Saludos para la panadería Lecteñito, Full Sintonía. Hey, 10 minutos y las 9 de la mañana.

sí podemos salir adelante, sí. Muchas gracias, 100% a Cancito. Bendiciones, hermano. Gracias, Dios les pague. Hola, Bryce.

Muchísimas gracias, Mili. Buenos días, licenciado Eugenio. Espero que te encuentres muy bien. Dios te pague, Mili, por ese lindo deseo. Sí, gracias a Dios. Estoy muy bien con la bendición de Dios. Gracias, amado Dios, por esa bendición. Espero que usted igual estés muy bien. Que papito Dios te cuide, te bendiga. Querida Mili, cuídate mucho. Un lindo día. Dios te bendiga.

0: Buenos Días, Ecuador.
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0: Muchas gracias, Miguelito Taday, saludos cordiales.

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1: 9:01.
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0: 15 minutos.
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0: 9 horas 30 minutos.
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0: 9 horas. 45 minutos.
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0: minuto.
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0: 15 minutos.
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0: 30 minutos.
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0: 45 minutos.
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0: 7 horas. Un minuto.
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0: 15 minutos.
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0: 12 horas 30 minutos.
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0: horas, 45 minutos.
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0: 12 horas. Un minuto.
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0: 15 minutos.
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0: 12 horas 30 minutos.
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0: 45 minutos.
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1: 13 horas. Un minuto.
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0: 15 horas. 15 minutos.
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0: 30 minutos.
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0: horas, 45 minutos.
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1: 14 horas. Un minuto.
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0: 14 horas, 15 minutos.
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0: 12 horas 30 minutos.
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0: 14 horas 45 minutos.
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1: 15 horas. Un minuto.
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0: 15 horas, 15 minutos.
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0: horas, 30 minutos.
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0: 45 minutos.
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1: 16 horas. Un minuto.
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0: 16 horas 15 minutos.
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0: 16 horas 30 minutos.
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0: 16 horas, 45 minutos.
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0: 16 horas, 45 minutos.
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0: 17 horas. Un minuto.
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0: 15 minutos.
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2: 17 horas 30 minutos.
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0: horas. 45 minutos.
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0: Radio Hora. Un minuto.
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0: 18 horas. 15 minutos.
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0: 8 horas. 30 minutos.
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1: Hola, ¿qué tal amigas y amigos? Muy buenas tardes, bienvenidas y bienvenidos al informativo Buenas Nuevas correspondiente a este día, hoy miércoles 3 de junio del 2026. Señoras y señores, bienvenidas y bienvenidos. Vamos a revisar la información local, nacional e internacional a través de su informativo Buenas Nuevas. Bien, señoras y señores, vamos inmediatamente a revisar la información del gobierno de la provincia de Chimborazo, de la prefectura de Chimborazo. Chimborazo impulsa la producción sostenible con la implementación del proyecto Chimborazo Orgánico. La prefectura de Chimborazo suscribió una carta de compromiso con la empresa NOAC Castel, Compañía Limitada, y Medinverse, Compañía Limitada, por la ejecución del proyecto Chimborazo Orgánico, una iniciativa orientada a fortalecer la producción agrícola de la provincia de Chimborazo mediante la incorporación de prácticas sostenibles y tecnologías amigables con el ambiente. El acuerdo establece acciones conjuntas para promover la recuperación de suelos, reducir la dependencia de insumos químicos y mejorar la productividad de los cultivos a través de proceso de asistencia técnica, capacitación y transferencia de conocimientos dirigidos a productores de distintos sectores de la provincia de Chimborazo. Como parte de esta propuesta, se desarrollará un plan piloto con la aplicación de NITO, un bioinsumo orgánico elaborado a base de microorganismos, beneficios que contribuye a mejorar la fertilidad de los suelos y fortalecer el desarrollo de los cultivos, promover la presencia de plagas y enfermedades de manera sostenible. Estas son las informaciones del gobierno de la provincia de Chimborazo.

informaciones. Señoras y señores, atención, esta información a través de su informativo Buenas Nuevas. Atención, esta información, la información de EPE Rutas de Riobamba. Riobamba celebró el Día Internacional de Bicicleta con una exitosa cicleada mundialista. La noche de este martes 2 de junio en Riobamba vivió una jornada diferente sobre ruedas en la cicleada mundialista, actividad organizada por el marco del Día Mundial de Bicicleta por la empresa pública de movilidad Rutas de Riobamba junto a la ciudadanía, colectivos y agrupaciones ciclistas de la ciudad de Riobamba. Desde el Parque Maldonado, punto de encuentro de la actividad, familias, jóvenes, niños y aficionados a ciclismo se congregaron para recorrer las principales calles de la ciudad, vistiendo los colores de la selección ecuatoriana y compartiendo una experiencia que combinó deporte y movilidad sostenible. La temática mundialista dio un toque especial a la jornada. Los principales participantes acudieron con camisetas y accesorios alusivos a la tri, mientras que el intercambio de cromos generó espacios de encuentro y camaradería entre asistentes de todas las edades. Durante el recorrido, los ciudadanos destacaron la importancia de generar este tipo de iniciativa que promueve el uso de la bicicleta como una alternativa de transporte saludable, amigable con el ambiente y que contribuye a una mejor convivencia con las vías. Esta actividad permite que la ciudadanía se apropie de los espacios públicos, fortalezca hábitos de movilidad sostenible y disfrute de la ciudad desde una perspectiva diferente. También ayuden a sensibilizar a los conductores sobre la importancia de respetar y convivir de manera segura con los ciclistas, señaló Santiago Hernández, representante del colectivo Riobamba en Vice. Esto es la información de la ciudad de Riobamba.

Más informaciones, señoras y señores, a través de su informativo Buenas Nuevas. Atención a esta información, Riobamba EPE desarrolló una nueva jornada de atención ciudadana, un espacio destinado a escuchar de manera directa las inquietudes, necesidades y requerimientos de vecinos y vecinas del Cantón Riobamba. Durante la jornada se atendieron diversas solicitudes relacionadas con los servicios que presta la empresa, permitiendo coordinar acciones y dar seguimiento oportuno a cada caso. A través de estos encuentros, Riobamba EPE reafirma su compromiso de mantener una atención cercana, eficiente y orientada a brindar soluciones a la ciudadanía. Esto es en cuanto al trabajo de Riobamba EPE y el municipio de Riobamba. Otra información, Riobamba EPE y el municipio de Riobamba socializaron con los vecinos y vecinas del barrio La Primavera el inicio de los trabajos de reasfaltado que se ejecutará en este sector importante. Estos espacios permiten informar a la ciudadanía sobre las intervenciones planificadas y fortalecer el trabajo conjunto para mejorar la movilidad y la calidad de vida de las familias. El trabajo Riobamba EPE y el municipio de Riobamba socializando estos trabajos que se desarrolla por parte de la administración municipal, el alcalde arquitecto John Vinuesa. 18:45, momentos de irnos a una pausa comercial y enseguida con más informaciones.

0: horas. 45 minutos.
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7: Seguimos con más informaciones, señoras y señores. Atención, esta información. Niñas y niños de la Casa Hogar San Carlos celebraron el Día del Niño con juegos, regalos, varias actividades recreativas. 28 niñas y niños.
4: 22-26.
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Con juegos, regalos, varias actividades recreativas, 28 niñas y niños y adolescentes de la Casa Hogar San Carlos, ubicada en la provincia de Chimborazo, celebraron el Día del Niño. Esta unidad de atención del Ministerio de Desarrollo Humano es parte de los servicios de protección especial de esta cartera del Estado y brinda atención permanente a este sector importante de la población en la situación de vulnerabilidad. Linda Mora, directora nacional de Prevención y Vulnerabilidad de Derechos de MDH, señaló que para el gobierno nacional es prioritario garantizar y restituir derecho de los grupos de atención prioritaria, como son niñas y niños y adolescentes en situaciones de vulnerabilidad. A través de estas acciones ratifica su bienestar y brindarles un espacio en donde reciban atención de calidad en los más importantes. Dijo también, la Casa Hogar San Carlos es un centro especializado en donde sus habitantes reciben educación, atención, psicología, trabajo social, cuidado diario, asistencia permanente, todo con la finalidad que puedan superar la situación de los que llevo a ser centro y en otros casos ser atendidos mientras se realiza el proceso de adopción. Esto es la información. Más informaciones, señoras y señores, atención. Vamos también con la información de carácter nacional a través de su informativo Buenas Nuevas. Señoras y señores, a través de su informativo Buenas Nuevas, vamos a revisar la información de carácter nacional desde la Secretaría Nacional de la Presidencia de la República. Con una inversión de 5,2 millones, avanza la histórica construcción del mercado de calceta. Esto en Manabí, Bolívar, Manabí. La construcción del mercado de calceta en Manabí es una obra estratégica para la reactivación productiva de Manabí. Por ello, el presidente de la República, Daniel Noboa, así recorrió sus instalaciones junto a varios comerciantes beneficiarios para constatar el avance de esta trascendental infraestructura que representa una inversión de 5.2 millones, abarca una extensión de 7.460 metros cuadrados que se dispondrá de 347 locales comerciales. El viceministro de Infraestructura, Paolo Carpio, destacó que para la obra presenta un 54% de avance de obra, dinamizando la economía local mediante la creación de 450 empleos directos e indirectos. Explicó que el moderno complejo comercial estará distribuido en sectores especializados para la venta de carnes, legumbres, lácteos, frutas, verduras y mariscos. Asimismo, estará equipado un patio de comidas, zonas administrativas, servicios sanitarios y estacionamiento, garantizando un entorno digno y eficiente para comerciantes y usuarios. Juan Avellán, comerciante de cárnicos, señaló que, al igual que él, muchos compañeros están a la expectativa de la inauguración del mercado para brindar una mejor atención con productos de calidad. Estamos cerca de que se cumpla el sueño de tener nuestro propio mercado, resaltó.
Por su parte, Joel Cedeño, habitante de Bolívar, recordó que

ciudadanía, esperó 10 años para que este proyecto se inicie, se haga realidad. Como parte de la familia, estoy muy agradecido de tener esta hermosa obra que ha traído el presidente Daniel Noboa Sin, porque es moderno y nuevo. Espero que la ciudadanía se sienta feliz con esta gran obra, expresó. El nuevo centro de abasto damnificará las condiciones de trabajo de cientos de comerciantes y potenciar el comercio formal y la generación de empleo en Cantón. Además, contribuirá al ordenamiento urbano, la seguridad y la modernización de los espacios públicos, considerándose como una inversión que genera oportunidades, bienestar y crecimiento para miles de familias manabitas, manifestó. Esta importante obra, una inversión de 5.2 millones que avanza la historia de construcción del mercado de calceta de Manabí. 18 horas con 54 minutos, las 6 de la noche con 54 minutos. Seguimos con más informaciones, señoras y señores, a través de su informativo Buenas Nuevas. Vamos también con la información de carácter nacional del diario El Universo, de su página principal. Elecciones seccionales en la capital de los ecuatorianos para Quito. A pocos días de las elecciones primarias, partidos políticos muestran sus cuadros para la provincia de Pichincha, Cantón Quito. Hay al menos 11 aspirantes a la alcaldía de Quito y 5 para la prefectura de Pichincha. Las primarias se inician el 18 de junio. Prácticamente hay 15 días para saber quiénes son los candidatos oficiales. Precandidatos de ADN reconocen su postulación y aclaran que la dirigencia de movimiento tiene la última palabra. Otra información, Cintia Gilbert, Roberta Zambrano y Yadira Bayas entre precandidatas para Santa Elena, Esmeralda, Santo Domingo de los Áchilas por ADN. Esto es otra de las informaciones. Otra información, señoras y señores, el presidente Daniel Noboa. El gobierno de Daniel Noboa anuncia una reorganización administrativa con la reducción de sus ministerios. Esto es otra de las informaciones de carácter nacional del presidente Daniel Noboa. Sí, el gobierno de Daniel Noboa anuncia una reorganización administrativa con la reducción de sus ministerios. Otra información en cuanto a la seguridad. Operaciones de Fuerzas Armadas del Ecuador golpean al crimen organizado con 12 mil millones de afectaciones en lo que va el año 2026. Las operaciones de las Fuerzas Armadas del Ecuador golpean al crimen organizado con 12 mil millones de afectaciones en lo que va del año 2026. Otra información en cuanto en Embalse Mazar, en cuanto a la energía eléctrica, Embalse Mazar llegó a su cota máxima y se aproxima a los 2154 metros. Esto es una buena noticia en cuanto al de mantener la energía eléctrica sin cortes. Otra información, señoras y señores, el Consejo Nacional Electoral aprobó el Plan General de Auditorías para las elecciones seccionales. Esto es otra de las informaciones que tenemos de carácter nacional. En cuanto a la seguridad, el alcalde de Esmeraldas fue trasladado al Complejo Judicial de Norte de Quito. Esto también, como funcionaba la presunta reinvestiga que
vincula al alcalde de Esmeralda, se encuentra detenido. Otra información, señoras y señores, atención, esta información a través de su informativo Buenas Nuevas. Atención, esta información de carácter nacional del diario La Extra. John Reiber confirma que Vico Villacís fue detenido tras 12 meses de investigación financiera. El ministro de Interior, John Reiber, explicó que la investigación financiera reveló una red de lavado de activos. 8 personas fueron detenidas. Fiscalía informó que detuvo al alcalde de Esmeraldas, Vico Villacís, por presunto lavado de activos. Vico Villacís fue allanada y detienen al alcalde de Esmeraldas. Bien, señoras y señores, también tenemos los 8 cuerpos en sacos de yute en Babahoyo, serían los jóvenes desaparecidos en Daule. Esto es la información que tenemos. Señoras y señores, gracias por su fiel sintonía. Tenemos 19 horas, 1 minuto, las 7 de la noche con 1 minuto. Hasta aquí su informativo Buenas Nuevas correspondiente a este día, hoy miércoles 3 de junio del 2026. Señoras y señores, tengan ustedes muy buenas noches y gracias por su fiel sintonía, señoras y señores.

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1: 19 horas. Un minuto.
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